José Gálvez por Cantiña, la guitarra de Diego Amaya, en el Festival Flamenco de Jerez 2001.

Pepe Córdoba canta por Bularías con las guitarras de Manolo Herrera y Eduardo Martínez.

0: Fandangos de Huelva de Manolo Castilla con la guitarra de José Luis Rodríguez, en el homenaje a Paco Toronjo, el Gran Teatro de Huelva 1995.
1: ¡Hala, José!

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1: Antonio Cuevas el Piqui canta La Caña, las guitarras de Paco Cortés y Pedro Escalona. Del espectáculo Camelamos Naquerar, año 1976.

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1: Antoñita Contreras canta Verdiales de La Jimena. Le acompaña la guitarra de Antonio Soto en la exaltación del cante por malagueñas de Álora en 2006.

0: Andalucía, 3 de la madrugada. 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
2: La Zambra, Manolo Caracol.

Ciclo de la Raíz dentro del Festival de Flamenco de Jerez del año 2020. En la percusión está Carlos Merino, en el compás Chicharito, Carlos Grilo y Javier Peña. En la guitarra, Manuel Valencia. Escuchamos a David Carpio por Tangos.

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1: El cante por seguirillas de Gema Jiménez con la guitarra de Andrés Cansino, Torre del Cante de Alaurín 2005.

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1: Bulerías, canta Diego Núñez el Cabrillero con la guitarra de Pedro Bacán. Caseta a la francesita en la Feria de Abril de Sevilla, 1991.

0: Andalucía, 4 de la madrugada.
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3: Tangos del Pillayo, el cante del Tato con la guitarra de Paco Orcera.

Manuel de Paula canta por romances con las guitarras de Pedro Bacán y Pedro Peña.

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2: Miguel Poveda y Arcángel hacen a la limón esta soleá a polá con la guitarra de Miguel Ángel Cortés en el homenaje a Rancapino en Sevilla 2013.

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1: Ana Serralvo con la guitarra de Kiki Corpas haciendo colombiana.

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1: Cante por colombianas a cargo de Manuel Machuca, en el acompañamiento al piano Pedro Ricardo Miño, del disco Razonando de 2012.

0: Andalucía, 5 de la mañana.
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3: Rancapino Hijo cantando por Fandangos, acompañado por Antonio Higuero. Ciclo Flamenco Viene del Sur 2014.

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2: José Valencia y Juan Murube haciendo cantiñas con las guitarras de Paco Cortés y José Luis Medina en la Bienal de Sevilla 2010.

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1: Farrucas canta El Cabrero, la guitarra de Paco del Gastor.

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1: El turronero por alegría, del disco New Hondo 1980.

mis padres, Zambra. Rafael Rodríguez el cabeza, con Isa Rodríguez en la percusión, en la Bienal de Flamenco de Sevilla 2018, dentro del espectáculo Dejándome Llevar.

0: Gracias.
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4: Chato de Málaga interpretando Fandangos de Huelva con las guitarras de Paco Aguilera, Manuel Garzón y Félix de Utrera.

Antología 50 años de flamenco. Un Jabegote, interpretado por Naranjito de Triana, con Manuel Cano y Juan Carmona Bichuela a la guitarra.

Romance. Canta el Pele acompañado por Manuel Silveria. Festival de Nimes 2015.

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1: A mí me llaman el loco, título de los martinetes que canta El Borrico de Jerez.

Cantiñas, Jeromo Segura acompañado por Salvador Gutiérrez, Festival Flamenco de Jerez 2014.

Eduardo Hernández Garrocho canta los fandangos de Manolo Lecomía con la guitarra de José María de Lepe en el circuito de cantes autóctonos andaluces Montefrío 1991.

0: Andalucía, 7 de la mañana.
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3: Julián Estrada por Cantiñas, acompañado por Manuel Silveria, en la noche flamenca de Zambra, Rute 2013. Y honor.

vamos ya con un disco histórico, Testimonios Flamencos, Historia del Flamenco, volumen 11 del año 1992. En el acompañamiento a la guitarra está Moraito, nos canta por Siguirillas Mateo Soleá.

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2: Vicente Soto Sordera canta por romance con la guitarra de Diego de Morao en la fiesta de la Bulería de Jerez 1999.

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con motivo del 35 aniversario de La Leyenda del Tiempo, aquella grabación fue remasterizada. Escuchamos a Camarón con La Nana del Caballo Grande.

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1: Joaquín Garrido canta La Serrana, guitarra de Eduardo Rebollar, en la Peña Flamenca Juan Badía, año 2010, ciclo Café Cantante.

0: Andalucía, 8 de la mañana.
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3: Paco Toronjo por Fandangos con la guitarra de José María de Lepe, en Punto Ambría, año 1992.

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2: La cantaora de la isla, Tina Pavón, grabó en 2007 su disco Luz del Alba, cantando a Juan Ramón Jiménez. La escuchamos por Colombianas.

Jesús Heredia cantando por Bulerías, disco grabado con las guitarras de Andrés Batista, Antonio Serra, Ramón Escudé.

0: Baila gitano puro.
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Guillermo Cano hace fandangos del Niño León con la guitarra de Antonio de Telesforo.

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1: Las verdiales que hace el Chato de la Isla con la guitarra de Ramón de Algeciras.

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1: Escuchamos a Juan Peña Lebrijano haciendo cantiñas con la guitarra de Enrique de Melchor. Fue en el segundo Festival Flamenco de Navidad en Marbella en 1988.

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1: Fandangos de Huelva, canta José de la Negreta, de la familia Santiago de Port-de-Bouc. Las guitarras de José Boleco y Luis Gómez, en el Festival de Nimes 2015. Espectáculo Familias Gitanas de Francia.

Cantiña, Laura Vital con la guitarra de Eduardo Rebollar en el Festival de la Peña Flamenca de Huelva 2008 en el homenaje a Rogelio Beltrán el Puebla.

La guitarra de Miguel Ángel Cortés será la protagonista de nuestros próximos minutos. Miguel Ángel Cortés, de un disco de 1998 llamado Patriarca. Estos son unos jaleos.

0: Andalucía, 9 de la mañana.
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3: Antonio el Rubio por Fandangos. Le acompaña Enrique Escudero.

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1: Cantiñas para el baile de Mario Maya. Cantan Gómez de Jerez y Antonio Cuevas el Piqui, con las guitarras de Paco Cortés y Pedro Escalona, del disco Camelamos Naquerar, año 1976.

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a ser el último fandango. Vamos, muchas gracias. Pero es el último fandanguito. Dedicarlo a todos ustedes, a Flamenco Radio, a todo el mundo. Bueno, me despido, muchas gracias. Adiós.

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1: Cancanilla hace bulerías por Soleá. Al toque, Antonio Moya.

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1: El cantador Raúl Montesinos editó un homenaje a Silverio Franconetti en 2021. Con la guitarra de Antonio Carrión, escuchamos a Montesinos hacer una rondeña.

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3: José Anillo con la guitarra de Eugenio Iglesias. Grabación de la tertulia del Tablao El Arenal 2013. Cante por alegría.

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2: El Polo. Canta José Parra y le acompaña Niño Riquín, Yunque Flamenco 1993.

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1: Romera, Antonio García el Califa, guitarra, merengue de Córdoba y Manolo Silveria.

0: Andalucía, 11 de la mañana.
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3: Miguel de Tena cantando estos fandangos de Canalejas con la guitarra de Antonio Patrocinio Hijo.
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0: Alegrías de Córdoba, que canta el platero de Alcalá, la guitarra de Eduardo de la Malena.
1: Dale trabada y cambia, amigo Manolo, cantó ya Pepe Carrasco.

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1: El cante por Soleá de José de la Tomasa, acompañado por Manuel de Palma. Semana Cultural de Paradas 2012.

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0: probablemente los tangos más famosos de toda la carrera de Juanito Villar. Disco Vuelvo a Encontrarme, de 1982. En la guitarra, Paco Cepero.
1: ¿Qué?

el cante por siguirillas de Juan Casillas, con la guitarra de Paco Lucerito, Yunque Flamenco, Federación de Entidades Culturales Andaluzas en Cataluña, año 1990.

Alegrías, Danza de los Pavos, la guitarra de concierto de Manolo Sanlúcar con la segunda guitarra de David Carmona en el homenaje a Niño Miguel, Huelva 2009.

0: Andalucía, 12 del mediodía.
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3: La caña. La canta Ríos Cabrillana, acompañado por las guitarras de Miguel Ángel Laguna y José Tomás Jiménez, en el Café Cantante de Canal Sur Radio 2012.

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1: Rocío Díaz por Seguirilla. A la guitarra le acompaña Salvador Gutiérrez en el Festival Flamenco Joven de Andalucía celebrado en Huelva año 2000.

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1: Bulerías por Soleá, canta el perro de Paterna con la guitarra del niño de Pura.

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3: Continuamos con una grabación en directo del año 1987, primera semana cultural Juan Talega en Mairena del Alcor. Vamos a escuchar un cante por Fandangos, Fandangos de Almonaster, en la voz de Manolo Castillo y la guitarra de Rafael Jurado. En el acompañamiento, Antonio Fortes y Eduardo Hernández.

Joselete de Linares hace los cantes de trilla para el programa de Canal Sur Televisión La Puerta del Cante 1991.

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1: Seguimos con unos tientos tangos en la voz de David Pino. Juanma el Tomate a la guitarra, Puente Genil, año 1999, durante el Festival de Cante Grande Fosforito.

Don Antonio Chacón cantando por Soleá con la guitarra de Juan Habichuela, una grabación de 1909.

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1: Tangos a la memoria de Antonio el Chaqueta, canta Agustín el Gitano con la guitarra de Gitanillo de Vélez.

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3: Raquel Cantero por Colombiana, a la guitarra Francis Pinto, en la Bienal de Flamenco de Sevilla 2010.
4: Eso es.

Seguimos disfrutando de nuestra música, vamos con una grabación antigua de la antología de cantadores flamencos, el volumen 7. Ahí encontramos con la guitarra de Antonio Dueñas a María la Talegona interpretando unos fandangos de Lucena.

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1: Grabación en directo en la Peña Flamenca Juan Talega de Dos Hermanas en Sevilla, año 1992. Kiko de Bellavista hace martinetes.

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Luisa Muñoz por Bulerías, acompañada por Paco Iglesias en la Bienal de Flamenco de Málaga 2013.

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1: Seguirillas, canta el tolo, le acompaña José Ignacio Franco en el Festival de Jerez 2011.

0: Andalucía, 3 de la tarde.
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3: Vamos a escuchar a Fragua Futura, una composición por Bulerías.

Antonio Guerrero Jiménez haciendo Serrana con la guitarra de Antonio Guerrero. Fue en el concurso de cante por Serranas de Prado del Rey, 1993.

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1: Esteban Guerrero, caracolillo de Cádiz, canta estas alegrías y le acompaña el niño del Areo.

0: El romance titulado Caballeritos y Hombres Buenos canta Agujetas el Viejo.
1: Eso es. Caballeritos y hombres buenos, la España ya.

0: gitanos que cantan bien. Vamos allá.
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2: Esperanza Fernández y Rocío Márquez, un dúo que canta por Farrucas y Guajira. Esta grabación es de la Bienal de Flamenco del año 2014, del espectáculo de Lo Hondo y Verdadero, con la guitarra de Miguel Ángel Cortés.

0: vamos allá.
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Escuchamos a Lebrijano por Alegrías. Este cante lo sacamos de su LP titulado De Sevilla a Cádiz del año 1969, donde le acompañan las guitarras del Niño Ricardo y Paco de Lucía.

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2: Rocío Jurado por Fandangos de Huelva.

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2: El Borrico de Jerez cantando por alegrías, acompañado por Paco Cepero, del homenaje a Tío Gregorio 1992.

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La Alta Torre es un disco de 2020 de José Valencia, con la guitarra de Juan Requena y el acompañamiento de Manuel Valencia, Juan Diego Valencia y Manuel de Cantarote en el compás, Manu Masaedo en la percusión, Moncho en el recitado y Diego Villegas en la armónica. Escuchamos a José Valencia en unos corridos y romances.

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1: Cante por alegría, Virginia Gámez, la guitarra de Curro de María, los jueves de la Caixa de Málaga en 2008.

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3: En el año 2015 el cantador Rubí Tu Hijo lanzó el disco Sincero. Vamos a escucharle ahora por Fandangos con la guitarra de Antonio Cáceres y el acompañamiento de Luis Dorado en la percusión, Joaquín González en las palmas y los aleos e Isabel Durán y Joaquín González en las voces.

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1: Dani de Morón y Antonio Reyes, por Soleá, dentro de la Bienal de Flamenco Ciudad de Sevilla de 2022, en el espectáculo que ofrecieron en el Cartuja Center.

Eduardo Hernández Garrocho hace estos fandangos de Almonaster con la guitarra de Rafael Jurado. En la primera semana cultural Juan Talega, Mairena del Alcor, 1987.

Arcángel por Soleá, a la guitarra Miguel Ángel Cortés, en la noche flamenca de Zambra, Rute 2013.

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1: Escuchamos a continuación a la cantadora Carmen Linares en un trabajo de Silvia Pérez Cruz y Arcángel con textos de Antonio Muñoz Molina y José Luis Ortiz Nuevo. En el acompañamiento, Ramiro Bedmán en la flauta y el saxo, Pablo Suárez en el piano, José Luis López en el violonchelo, Caro Sampela en la batería, José Migarzón en el contrabajo y Ana María González en las palmas. En la guitarra, Salvador Gutiérrez y Eduardo Pacheco. En el baile, José Manuel Ramos Oruco. Carmen Linares canta La casida del sediento.

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3: Festival Flamenco de Jerez, ciclo de la raíz, realizado en las bodegas González Vía en febrero del año 2020. Con la compañía en el toque de Manuel Valencia y Diego del Morao, el acompañamiento de Chicharito, Carlos Grilo y Javier Peña en el compás y de Carlos Merino en la percusión, vamos a escuchar a David Carpio interpretar Soleá por Bulerías.

Valencia. Anabel Valencia hace esta canción por Bulerías con las guitarras de Paco Cortés y José Luis Medina en la Bienal de Flamenco de Sevilla 2010.

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1: Siguirillas, Gema Caballero con la guitarra de Pedro Barragán.

La soleá del Chache Bastián y Juaniquín, el cante de Manuel de Paula, la guitarra de Paco Cortés, Bienal de Flamenco de Sevilla 2010.

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1: Canalejas de Puerto Real por Fandangos de Lucena, acompañado a la guitarra por Vicente el Granaíno.

Pepa de Utrera por rumba, con la guitarra de Juan Carlos Montoro y Domingo Villero.

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3: Laura Vital canta Rondeña Grande, a la guitarra Eduardo Rebollar.

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1: Guadiana por Alegría, a la guitarra Gerardo Núñez, en la Bienal de Flamenco de Sevilla 1990.

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1: Soleá Apolá, el espejo en que te mira, canta Camarón con la guitarra de Paco de Lucía.

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1: La guitarra de Manuel Morao acompaña a Romerito de Jerez en estas bulerías.
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0: Son las 8 de la tarde en Andalucía.
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3: Las guitarras de Manolo Santiago y Pedro Escalona, junto a la Cañeta de Málaga, interpretan estos tangos. Mi gitano se ha dormido.

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1: El Pele canta La Zambra con la guitarra de Antonio Patrocinio en el Festival de la Mistela de los Palacios año 2008.

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1: Siguirillas, Salomé Pavón con el piano de Arturo Pavón.

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3: Cantiñas. Las hace Jesús Méndez, acompañado por Manuel Valencia, en los Jueves Flamencos de Cajasol, año 2011.

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1: El baile por sigrillas de Pastora Galván. Canta David Lagos. La guitarra de Ramón Amador. Festival Flamenco de Jerez 2009.

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2: El mítico Manuel Torres intervino en el Corpus de Granada de 1922 como artista invitado en el primer concurso de cante jondo. Esta es una grabación original de la colección Manuel de Falla. Con el hijo de Salvador, Manuel Torres canta por Soler.
3: Vamos.

Lole Montoya y Manuel Molina grabaron en 1976 su disco Pasaje del Agua. Escuchamos la bulería Tú mirá, Lole y Manuel.

0: Tonaz del Cristo de Curro Lucena, a la guitarra Fran Vinuesa.
1: Eso es por ahí.

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Vestía de Nazareno, título de los tientos que canta Antonio Meirena con la guitarra de Manuel Morao.

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1: Jiménez Rejano canta por tangos y le acompaña Remolino Hijo.

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3: Paco Toronjo por Fandangos de Pérez de Guzmán. A las guitarras, Enrique Melchor e Isidro Sanlúcar.

Vamos a escuchar ahora Chocolate acompañado a la guitarra por Manolo Franco. Esta es una grabación del año 84 de la historia del flamenco en una reunión donde interpretó y entresacamos estas cantiñas romeras y mirabrás.

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1: Segundo Falcón hace caña y policaña, acompañado por Manolo Franco, en el Festival Flamenco de Jerez 2014.

Seguimos ahora con el disco No más recojo, 50 años en familia, de 2017. Con la guitarra de Curro Carrasco y el acompañamiento de Anne Carrasco y Tino Di Geraldo en la batería, Tony Romero en los teclados y Antonio Maíta de Maíta Bendecal y la Carrasco Family en los coros, Andrés Calamaro y Diego Carrasco interpretan tangos.

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1: Tarantas de Pepe Dávila que canta Francisco Dávila con la guitarra de José Antonio Conde en el Congreso Nacional de Actividades Flamencas 1990.

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1: Ana Reverte por Tanguillos con la guitarra de Juani de la Isla.

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3: Pericón de Cádiz cantando guajiras festeras y con el acompañamiento de Félix de Utrera.

Juan Cabrero hizo en 1992 un disco dedicado a los fandangos de Huelva. Con la guitarra de Antonio Sousa, le escuchamos ahora con Fandangos de Huelva al estilo de José Rebollo.

Vamos a seguir con una grabación histórica de Rancapino en 1986 en la Cuarta Bienal de Flamenco Ciudad de Sevilla. Le acompaña en la guitarra Quique Paredes. Escuchamos a Rancapino por Fandangos.

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2: Chano Lobato, por Alegría, al toque Quique Paredes, en el Festival Flamenco de Moguer 1998.

para Juano. Bruno. Vamos allá.

Seguimos por bulerías interpretadas por un gaditano de La Viña, David Palomar, disco La Viña Cantón Independiente del año 2010. En el toque, Ricky Rivera y Queco Baldomero. Y aunque murió...

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1: Niño de Gines por Fandango, con la guitarra de David Caro, en la Bienal de Flamenco de Sevilla 2018, dentro del espectáculo 100 años de cante.

De la grabación Fruto de mi tierra, vamos a escuchar unas colombianas a cargo de Juan Morena el Patri. Guitarra, Manuel Segura.

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3: Paco Moyano canta Bamberas y Fandango Verdial con la guitarra de Paco Jarana.

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2: La cantadora granadina Estrella Morente participó en el espectáculo de clausura de la Bienal de 2020, la número 21, en el Teatro Lope de Vega de Sevilla. Con la guitarra de Rafael Riqueni y el acompañamiento de Antonio Carbonell y Juan Yares en las palmas y los coros, vamos a escucharla en una soleá apolá.

Ramón Medrano canta Las Siguirillas de Bochoque, acompañado en la guitarra por Félix de Utrera.

0: Juan Jiménez, el cuacua por Martinete.
1: Vamos a ver, Miguel, esa fragua bien. Miguel, acuérdate que eres gitano, anda. Vamos a ver, cuacua.

0: Vamos a ver los cuentos buenos ahí, Juan, hombre.
1: Ay, en dojo de conducción.
0: Hola.
1: Ay, en dojo.
0: Vamos a llevarle ahí.
1: De

0: Miguel.
1: Vamos a ver ahí esa fragua bien, Miguel.
2: Y a los gitanos ahí, valiente.
1: Cerrajo, valiente, ahí va.
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0: ¡Ave!
1: Venga ahí los fraguas, hombre, venga ahí, chato vino, hombre. Vamos a ver los gitanos, acuérdate de los fraguas, vamos allá. Vamos allá con los otros.
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2: Bien.
1: Dale, dale, mi bebé.

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1: Grabación de estudio que nos sitúa en la localidad gaditana de Paterna de Rivera. Vamos a escuchar a Antonio Gómez, el ruiseñor de Paterna, acompañado a la guitarra por el niño de la escalerilla, interpretando Caracoles.

En 2019, Julián Fajardo lanzó el disco Recordando. Le acompaña en el toque Carlos de Jacoba. En los coros, Las Palmas y los Aleos, los Mellis. En el bajo, Joan Mazana. Y en la percusión, Benjamín Santiago Molina, el Moreno. Escuchamos un cante de Soleá por Bulerías.

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1: Del programa Café Cantante de flamencoradio.com en 2010, el cante de Raúl Gálvez por Bulerías con la guitarra del Niño del Aleo.

0: Andalucía, 1 de la madrugada.
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3: Alegrías de Córdoba, canta Curro de Utrera, le acompaña Luis Calderito. Fue en el homenaje a Antonio Suna en la Rambla en 1993.

Gracias. Disco de 2017 bajo el título de Albaicín. En la guitarra, Juan Habichuela Nieto. Y en el acompañamiento al contrabajo, Javier Colina. En la batería, Pedro Barceló. En el violín, Yalal Checara, entre otros músicos. Escuchamos Los tangos del Albaicín en la voz de Kiki Morente.

colombiana. Pepe Rueda, acompañado a la guitarra por Pepe el Francés, en la Bienal de Flamenco de Sevilla 2018, en el ciclo 100 años de cante.

0: de la obra Ven y sígueme, protagonizada por Manolo Sanlúcar, Rocío Jurado, Juan Peña Lebrijano, con la colaboración especial de Enrique Melchor y de Mariana Cornejo, a la que escuchamos haciendo estos tanguillos.
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El cante de Vicente Gelo por Guajiras con la guitarra de Tino Bandes Mar.

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1: Escuchamos al Nano de Jerez por tango. Le acompaña la guitarra de Antonio Carrión, gala conmemorativa de los 50 años de la llave del cante Antonio Mairena en Sevilla en el año 2012.

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3: Antonio el Rociero, el Raya, canta fandangos de Alosno al estilo de Manolillo el Acalmao con la guitarra de Ramón Jesús Díaz.